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entre los cuerpos de seguridad, la policía local, Protección Civil, los sanitarios, los bomberos y el dispositivo Infoca y la Agencia de Emergencia de Andalucía. Y en eso Andalucía siempre trabaja desde la colaboración, desde la cooperación y desde la coordinación entre todas las administraciones, algo que tenemos que agradecer profundamente, y aquí están representados todas las administraciones intervinientes en luchar contra este incendio. Un incendio muy complicado porque tenemos por un lado un flanco derecho muy, muy activo, quizás durante todo este periodo lo más preocupante, y que es verdad que puede finalizar con unos zonas de cultivo que puede derivar en llegar a la autovía, y eso, bueno, pues puede en ese sentido, bajando de recula, puede llegar a la autovía en lo que sería el flanco izquierdo. Lo que es el flanco derecho se actúa en la zona norte del incendio, y ahí sí se ha podido meter maquinaria. Lo ocurrido en el flanco izquierdo es que no se ha podido meter maquinaria, no se ha podido intervenir, ahora sí, los medios aéreos. Por tanto, los medios aéreos se están priorizando en el flanco izquierdo y se está actuando en tierra y también con medios aéreos, y ahí donde también está interviniendo la UME. También en flanco derecho. Un incendio muy complicado porque, aparte de la orografía y los barrancos, muchísimos barrancos, es la multitud de diseminados que lógicamente dentro de toda la masa forestal, pues hay casas por todos los sitios, ¿no? O alojamientos por todos los sitios, y eso, bueno, pues evidentemente complica la situación. Lo más preocupante que tenemos para la mañana es la posibilidad de un cambio de viento. Cambio de viento que, si rola, hemos tenido una noche sin prácticamente viento, que ha favorecido evidentemente las actuaciones del dispositivo Infoca, bomberos y la unidad militar de emergencia, pero en relación con ese cambio de viento puede convertirnos de nuevo, revertir totalmente el incendio, y además la previsión es que podamos tener vientos como el de ayer. Con lo cual, lógicamente, lo que estamos también son tomando medidas preventivas para que, evidentemente, pues hagamos frente a ese cambio de viento que puede ir a sur, suroeste, sur-whisky, que es el cambio que puede producirse. Por lo tanto, bueno, situación dura, muy compleja. Quiero trasladar todo el abrazo a los alcaldes y todo el cariño a los alcaldes, pero también a todos los familiares, a las personas afectadas. Y lógicamente trabajamos todas las administraciones, para que cuanto antes podamos devolver la situación a que al menos el incendio avance, ¿no? La lucha contra el incendio avance. Y luego la otra preocupación, pues, son los familiares, sean atendidos, y luego, pues, evidentemente, aquellas personas que se están buscando porque los familiares no lo encuentran. Repito, eso no quiere decir que tengamos todavía desaparecidos como tal, ¿no? Pero no lo vamos a descartar. Esa es la situación. Y luego, en cuanto a los heridos, tenemos 4 heridos graves, con quemaduras, de los cuales los 4 están siendo trasladados en estos momentos al Hospital Virgen del Rocío desde Torre Cárdenas, a través de 4 viajes de helicópteros que se van a hacer del 061. Y tenemos 4 heridos, llamémosle menos graves, que se encuentran 3 en el Torre Cárdenas y 1 en la Inmaculada, ¿no? Y luego, bueno, ya sí se van dando de alta otros heridos leves.

0: siempre pueden llevar a trampas como las que lamentablemente se han sufrido y con consecuencias terribles como las que son ya estas 11 víctimas que tiene este incendio. Y le cedo la palabra al subdelegado del gobierno y luego, si ustedes quieren, con los alcaldes, cualquier cosa que necesitéis.
1: Una pregunta, ¿es posible? Muy buenos días, estamos en directo en Espejo Público en Antena 3. Preguntarle, debido a este incendio tan complicado que usted describe...
2: Aquesta hora, preguntes als periodistes a Antonio Sanz, conseller d'Emergències de la Junta d'Andalusia.
0: En principio no, salvo que se complicara. Están en prealerta algunos vecinos de algunos diseminados también en la zona norte de lo que es la cabeza flanco derecho y ya están desalojados. Por tanto, al estar desalojados, como indica la Guardia Civil, pues esa se hizo una prealerta desde ayer noche. Y esta mañana se ha estado trabajando por garantizar ante ese posible cambio de viento. Sí, por tanto, sería la única parte que desde ayer barajamos por ahora. ¿Qué puede ocurrir? Pues evidentemente en alerta toda la zona, ¿no? Pero ya tenga en cuenta que cuando hablamos de que tenemos 193 personas realojadas, están siendo atendidas en albergue, pero hasta 600 el resto... están en casas de familiares o se han marchado a otro sitio, pero prácticamente la población de Vedar, pues ahora lo comentará el alcalde, pero anda por ahí algo más elevada, pero no mucho más, y por tanto, bueno, más o menos la población está acotada, salvo lógicamente esas personas que pudiéramos encontrar y que no tenemos detectada todavía, ¿no?
3: Una última, ¿por qué no se ha mandado el S-Alert?
0: Bueno, porque se hizo un aviso de los vecinos a través del ayuntamiento y se alcanzó el contacto. Cuando trabajas en pueblos pequeños, tengan en cuenta que el S-Alert tiene zonificación. Eso no es un problema nuestro, es que un problema de la telefonía, que las zonas del S-Alert son muy extensas. Íbamos a mandar el mensaje y era mucho más eficaz el trabajo que estaba haciendo desde el primer minuto el alcalde, con el apoyo de Guardia Civil, con el apoyo de Policía Local, y que contactó vecino por vecino, y por tanto al contactar vecino por vecino es el sistema más eficaz, no le quepa duda. Otra cosa es, bueno, pues que lógicamente se atiendan esas instrucciones, que yo le llamo instrucciones, para que no ocurran este tipo de cosas.
4: Consejero,

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1: Hola, buena tarde, buenas tardes, bienvenidas y bienvenidos otro viernes más aquí en la radio. Una radio radiante como nunca y nada más y nada menos que con este sol cualquiera diría, ¿no? Pues aquí estamos en estilo especial, a la fresca, por supuestísimo que sí, porque hay que estar a la fresca. El que no esté a la fresca lo estará pasando muy mal. Y quien digo, en fin, fresca, digo fresquito, como mínimo, ¿no? Debajo de un árbol, que haya sombrita, ¿no? Al menos. Y el que no, pues, o la que no, pues en cualquier sitio donde hay un poquito de aire acondicionado, que se está muy a gusto. Aunque hay que decir que hoy da la sensación de que no es tan cálido como el día de ayer, ya que el viento, el aire que circula en estos momentos es bastante alegrito. Y aunque vaya sudando, ese sudor te lo va refrescando, ¿eh? ese viento que te pasa. 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

y bueno, pues lamentablemente se fue a consecuencia de una cosa que tuvo gastrointestinal o algo así, según he podido oír, y que bueno, le indujeron a un coma, y de ese coma parece ser que ya pues se quedó en él. ¿Qué le vamos a hacer? Lamentamos muchísimo la muerte de Bonnie Tyler.

0: Bueno, hemos de rectificar una cosa con respecto al origen de Bonnie Tyler, ¿no, Albert?
1: Sí, que de hecho es escocesa, pero es galesa.
0: Es galesa, concretamente, o sea, que comía galets. Bueno, nada, vamos a seguir y ahora vamos a por ese especial que tenemos dedicado a la televisión. Y en principio vamos a empezar con dibujos animados, ¿qué os parece?
1: Que seguro que además lo van a reconocer muchísima gente.
0: Y rapidísimamente, seguro que sí. En fin, vamos a empezar con Popeye el Marino. Popeye el Marino es un personaje de tira cómica que es de cortometrajes de dibujos animados. En fin, fue creado por Elsie Chrysler Sagar y apareció por primera vez en la tira cómica Timble Theater The King Feature Syndicate, en la edición del New York Evening Journal, el 17 de enero de 1929, es cuando nace este personaje de dibujos animados. Bueno, pues su nombre proviene del inglés Popeye, o Popeye, que literalmente significa ojo saltón, pero que se refiere a su ojo dormido o dormilón, término común en los marineros. Cosa extraña, ¿verdad? Que sí, estos americanos son la leche. Vale.

Bueno, pues también tenemos otro personaje que realmente estoy seguro que mucha gente ha visto en la televisión. Os estoy hablando del pájaro loco, Loquillo o Buddy Carpintero, originalmente llamado el pájaro carpintero en televisión española, cuando se emitió aquí en España. Es un personaje animado creado por Walter Lang y diseñado originalmente por el dibujante Ben Hardaway, autor también de Bug Bunny y el Pato Lucas. O sea, que todo esto tiene el origen en esta empresa, en esta compañía, con quienes comparte un estilo alocado de comedia. Con ellos es un animal antropomorfo, y en fin, pues producido por Walter Lang y distribuido por la Universal Studios, el pájaro loco apareció a finales de la década de 1930 y apareció regularmente hasta 1972.

0: Cuéntanos, Albert, que también hay más historias que tú decías del loquillo, ¿no?
1: Bueno, justamente, al decir tú uno de los nombres de pájaro loco, loquillo, uh-huh. Por eso el cantante Loquillo utilizaba la imagen del pájaro loco en sus camisetas, sí. Y en alguna portada.
0: También hay otras historias por ahí que hablaban de es una de las estrellas de cine donde maneja. O sea, también obtuvo, se puede decir que fue el único que, el dibujo animado que tiene una estrella propia en el Paseo de la Fama en Hollywood.
1: Hay que ver.
0: Fíjate, es curioso, ¿eh? Pero son datos que son bastante curiosos. Y cómo no, nos vamos a otro personaje, por supuesto que sí. ¿Os acordáis de este personaje? El gato Félix.
1: Félix the Cat.
0: También conocido como Félix the Cat. Félix el gato.
1: Exacto.
0: Es un personaje animado de la era del cine mudo. Ya veis.
1: ¿De dónde arranca?
0: De dónde arranca su pelaje. O sea, su pelaje negro, ojos blancos y amplia sonrisa junto a las situaciones surrealistas en las que su historia se presentan o se presentaban. Contribuyeron a hacer de Félix uno de los personajes animados más reconocidos del mundo. Félix fue el primer personaje de animación en alcanzar un nivel de popularidad tan grande como para atraer a los espectadores con el solo reclamo de su aparición en una película. Fíjate, son historias que a veces te quedas un poco pasmado, ¿no?
1: De la historia de la música en este caso, pero sobre todo
0: del personaje.
1: Sí, de los personajes, la evolución y la televisión.
0: Pues fue una serie que se dio pues durante bastantes años a las televisiones. Otro de los grandes es este show, el show de Bugs Bunny. Pero no aparece Bob Bunny. ¿Dónde estás?
1: Aún no había salido de la madriguera.
0: Menudo conejo. Es una serie de televisión estadounidense de analogía animal presentada por Bugs Bunny, compuesta principalmente por dibujos animados de Looney Tanner. Y Mary Melody.
1: Sí, de Mary Melody, sí.
0: Estrenado en cine también por la Warner Bros. Entre 1900. O sea, eso fue una película que también hicieron. Uh-huh. Entre 1948 y 1969, el programa debutó originalmente como un programa de media hora en horario estelar en la ABC. En el año 1960, presentando tres dibujos animados de Looney Tanner o Tan, con nuevas secuencias de enlaces producidas por el personal de Warner Bros. Sí, que fantástico.

0: Un dia quanta cosa se saben. ¿Os acordáis de este sonido?
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0: Pues sí, señor, se trata del oso Yogi. Es un personaje de ficción de dibujos animados. Es un oso antropomorfo.
2: De forma humana.
0: Exacto. Y parlante, además, creado por los estudios de la animación de Hanna-Barbera. Nació como un personaje era como un secundario, como un personaje secundario. Apareció por primera vez en un capítulo de la serie El Show de Hopper Berrick Howe en 1958. Nada más y nada menos, emitido por la cadena estadounidense NBC. En enero de 1961 se creó su propia serie, El Show del Oso Yogi, y en 1964 se firmó su primera película. Hola, soy el Oso Yogi, así se denominaba la película.

0: Los dibujos animados de la televisión. ¿Os acordáis de este?
1: Sí, inconfundible ese grito.
0: Los Picapiedras es una serie de animación de la productora Hanna-Barbera, también estrenada por la cadena estadounidense ABC el 30 de septiembre de 1960 y emitida hasta el 1 de abril de 1966, con un total de 166 episodios, además de algunos especiales y películas. Los Picapiedra fue una de las series animadas más exitosas de la historia de la televisión, además de ser una de las características más influyentes de la era dorada de la animación estadounidense.

Bueno, pues nos vamos ahora por el último de los dibujos animados, porque tenemos mucha, mucha, mucha historia de sonido de la televisión. Maguila Gorila. Es el dibujo animado de un gorila creado por los estudios de animación Hanna-Barbera también. La serie de sus aventuras fue emitida por la emisora, por las emisoras indicadas de la televisión estadounidense. El 14 de enero de 1964 entró dentro del programa infantil titulado El Show de Maguila Gorila. Bueno, pues hemos acabado de momento con lo... Bueno, de momento sí, porque es que además hay tantos que, claro, lógicamente, con el tiempo tan corto que tenemos, pues lógicamente es imposible que podamos continuar con dibujos, porque es que hay mucha historia sobre series, sobre programas, etcétera, etcétera, de la televisión. Vamos a recordar ahora un sonido que a ver si os trae algún recuerdo, sin deciros el título de momento.

0: La verdad es que no tengo mucha historia de él, pero bueno, aquí el Albert tiene muchísima. Eso que él tiene más que yo en este aspecto. Se trata de El Fugitivo. Concretamente, la primera serie que se dio en televisión en blanco y negro en televisión española en el año 1963. Es una historia bastante, bastante fastidiosa, que digamos, para el pobre...
1: El doctor Richard Kimberg.
0: Exactamente, el doctor Richard Kimberg, perseguido por un inspector malísimo...
1: Philip Gerard.
0: Que lo traía a maltraer al pobre, y verdaderamente, pues, fue una serie que atrajo muchísimo audiencia.
1: Se emitió desde el 65 al 67... Uh-huh. Y que cada vez que daban un episodio se paralizaba el país, todo el mundo iba a verlo. Tenían la cosa de ver cómo evolucionaba, si encontraban al manco, que era
0: el manco, el famoso manco, que es el que se hablaba en toda la serie, el manco, pero que nunca se veía.
1: No, porque era el hipotético asesino real.
0: Porque se supone que alguien vio a un manco asesinar a su esposa, ¿no?
1: Uh-huh. Y me acuerdo mi padre, que también mis padres hablaban de esta serie.
0: Del famoso manco.
1: Años después, cuando yo no lo había visto, pero todavía la influencia de aquella serie se mantenía.
0: Madre mía. Bueno, pues ahí queda la historia de esa serie. Una serie que realmente... Yo creo que incluso ahora se puede ver todavía. Bueno, ahora con los medios que tenemos, creo que ahí se vende o se puede ver en alguna que otra plataforma, ¿no?
1: Creo que sí, y además tenía una curiosidad para dar, que es que el capítulo final donde se resuelve el misterio de quién mató a la mujer del doctor Kimball, cuando se emitió en agosto de 1967 en Estados Unidos, obtuvo un 72% de audiencia.
0: Nada más y nada menos, casi nada.
1: Estamos hablando no hubo ninguna otra serie capaz de superarla.
0: Estamos hablando de millones de espectadores.
1: Y además se inspiraba ligeramente en un caso de la vida real de un doctor, Sam Shepard, que fue acusado injustamente de haber matado a su mujer en los años 50.
0: O sea, que fue de una historia real.
1: Sí, inspirado en aquel hecho, pues desarrollaron toda esta ficción, digamos, pero basada en un hecho real.
0: En un hecho real. Bueno, pues cosas que pasan en las series y más series, si te parece.
1: Adelante.

0: ¿Alguien recuerda esta música?
1: Esta la recuerdo hasta yo.
0: Flipper, Flipper. La tarareábamos todos, ¿eh?
1: Sí, se metió en Televisión Española. Empezó en los 65, pero luego la estuvieron remitiendo durante los 70 y los 80.
0: Vaya, es que era una serie muy bonita. Y fíjate tú que estamos hablando de un animal que se le cogió un cariño tan especial a esa especie que yo creo que desde aquella serie...
1: En mi infancia los delfines me caían muy bien por esta serie.
0: Exacto, empezaron los niños a tener pues una atención especial sobre este animal.
1: Como curiosidad, Flipper era hembra. En realidad eran varios delfines hembra porque eran menos agresivas que los machos. Y utilizaron una que se llamaba Susie, por ejemplo, utilizando estos papeles, otra que era Katy. O sea, que no era un macho, sino varias hembras.
0: O sea, que era realmente... una transformación, ¿no?
1: Bueno, eso ocurre muchas veces, según qué rodajes, pues que, claro, el personaje es una cosa...
0: Depende de lo que interese por las razones de guión, ¿no?
1: Pues buscan lo más adecuado.
0: Bueno, pues la serie, ya digo, yo la recuerdo... Y cuando llegaba la hora todo el mundo estaba al tanto de ver esta serie. Y cómo no, hay otra que está, ya es un poquito más antigua. De aquella misma época. Estamos hablándote de, a ver, adivina de qué va el sonido que vas a escuchar ahora.

0: ¿Te suena o no te suena?
1: Vaya, vaya que sí.
0: Ironside, 1967.
1: ¿Sabes quién compuso esta melodía tan icónica?
0: A ver, cuéntamelo.
1: Nada más y nada menos que Quincy Jones.
0: ¡Ostras! No lo sabía.
1: Pues él es el autor de esta melodía tan popular y tan famosa.
0: Pero está muy orquestada, ¿eh?
1: Y tanto.
0: Muy, muy, muy, muy, muy orquestada. Está fantástica. Es que además tienen unos efectos que bueno... Espera, que ya te has pasado, ¿eh?
1: Ya
0: te has pasado.
1: Ya empieza a asomar la que viene, la siguiente, sí, tiene, sí, ganas, ¿eh?, de llegar.
0: Pero claro... Estábamos hablando
1: de Ironside.
0: De Ironside,
1: pero... El autor Raymond Burr, que enlazó el éxito masivo de esta serie justo después de haber triunfado durante años con Perry Mason.
0: Nada más y nada menos.
1: Que al revés, todo el rato estaba de pie y a lo largo de esta serie tenía que estar sentado.
0: En una silla de ruedas.
1: En una silla de ruedas, sí, era la...
0: Bueno, él. Pues ahora sí, ahora vamos por lo que vamos. Es una serie... Que bueno, parte de... Es curioso el origen de esta serie, porque es que se ve que hasta Carrero Blanco intervino en la sugerencia de hacer una serie como la que se hizo en aquella época. Estoy hablándote de Crónicas de un Pueblo, del año 1971. Se ve que el gobierno de aquel entonces promovió para que se hiciera en televisión, para digamos decirle a la ciudadanía dónde estaban
1: los buenos ciudadanos, cómo se deberían comportar.
0: Sí, no, pero además marcando las leyes del régimen. Pero resulta de que a lo largo del tiempo en que iba transcurriendo la serie, magistralmente
1: Antonio Mercero
0: fue reconduciéndolo de tal forma que sacó una España tan auténtica en la época y tan verdadera
1: que conectó con la gente más.
0: Yo creo que fue una especie de símil a lo que ocurrió con la película aquella del... ¡Que vienen los americanos!
1: Ah, el bienvenido Mr. Marshall.
0: Bienvenido Mr. Marshall. Yo creo que al régimen se le torció por aquí la cosa. Y precisamente en una serie de televisión. En fin, por ahí queda la cosa. Pero hay mucho más, ¿eh?
1: Vaya. ¿Recordáis los personajes?
0: A ver, recuérdamelo.
1: El capellán, que era don José... El maestro, don Antonio, todos dones en aquella época.
0: Sí, los dones no podían faltar en
1: el
0: la época
1: aguacil,
0: del Franquismo,
1: hombre, Braulio, claro. Y cómo no, el cartero, Celedonio.
0: Hemos de decir que esta música proviene de Inglaterra, nada más y nada menos. ¿Y cómo es posible que se den algo tan típico como España? A ver, vamos a contar la historia. Porque un cantante inglés, muy inglés...
1: Cliff Richard y los Shadows.
0: Exactamente.
1: El origen de la canción en el 65, porque esto empezó un poco más tarde, pero fue de un disco que se titulaba Aladino y la Lámpara Maravillosa, y allí era temático con él.
0: Sí, pero se hizo para una película que fue Aladino y la Lámpara Maravillosa.
1: Sí, era así, y por eso allí estaba la orquesta, que fue en la que se basa este tema, lo sacaron de allí.
0: Vaya tela... Pero hay más historia. Por ejemplo, el señor Luis del Olmo, cuando comienza su programa de Costa a Costa, pone esta sintonía. Y no sé si también continuó con Protagonistas.

0: La verdad es que es maravillosa la fonoteca, ¿eh? La fonoteca que también almacena tantos recuerdos. En este caso, de la televisión, precisamente nuestra paralela amiga, que Radio en un principio llamaron enemiga. Ahora no, ahora vamos de la manita, porque nosotros también utilizamos cámaras, redes.
1: Y de hecho, la principal se llama Radio Televisión Española.
0: Sí, señor. Y nos vamos por otra serie porque el tiempo acucia y no nos va a dar tiempo de poder escuchar todo lo que tenemos ahí, que es una carga inmensa de sonidos maravillosos. Sonidos maravillosos que nos traen recuerdos, pero vamos, de hace bastantes años. En este caso, del año 1972. La serie Más. ¿Qué nos puedes contar de esto, Albert?
1: Pues efectivamente empezó a emitirse en enero del 74 en aquí en España, pero en horario nocturno, en la UHF, y luego tuvo una cierta programación irregular hasta llegar a luego a las televisiones también autonómicas.
0: Pero eso fue más tarde.
1: Sí, fue más tarde. Y tenía aquí es donde teníamos a un Alan Alda interpretando uno de los papeles que se hizo bastante más conocido, el capitán Benjamin Franklin, Hawkey.
0: Bueno, pues, no sé, yo creo que fue una serie, yo no tuve la oportunidad de verla, ¿eh?
1: Era una...
0: Esta no fue para
1: se
0: mí...
1: Se desarrollaba en la Guerra de Corea, pero era más, era un equipo médico, entonces era como una serie...
0: Ah, sí, que ostras, pero que en Estados Unidos creó un precedente porque había una relación entre... Porque era con lo de la Guerra de Vietnam y todo esto tiene una relación.
1: Sí, estaba
0: que
1: eso.
0: Era un ejército que proclamaba la paz, que eran antibelicistas, fíjate tú qué contraste.
1: Se ambientaba en la Guerra de Corea, que era antes, pero sí, evidentemente en realidad era una crítica de Vietnam. En aquel momento estaban produciéndose, que era la Guerra de Vietnam, sí señor.
0: Bueno, pues vamos por más cosas.

Las calles de San Francisco. Otra serie que, bueno, en el año 1973, no, mejor dicho, en el año 1972 se daba en Estados Unidos y aquí al año siguiente, si no recuerdo mal.

0: Casa de la Pradera. ¿Os acordáis de esta serie?
1: Laura Ingalls.
0: Pues a mí no, lo que más se me quedó fijo es la caída que en los créditos, sí, va la por pequeña. Un barranco y sale rodando.
1: La pequeña.
0: Yo creo que eso fue accidental y le dijeron: maravilloso, ha salido impecable. Yo creo que eso no fue ni mucho menos.
1: Puede ser que estas cosas ocurren
0: a
1: así.
0: A veces se ocurren cosas tan realistas que
1: se las mismas productoras.
0: Claro, es que eran cosas que no se podían cortar así como así, vamos. Y bueno, pues, ¿qué más cosas hay de esto? Bueno, el actor principal, creo que después hizo otra serie que era, no sé qué, del cielo, algo así.
1: Sí, lo de la autopista hacia el cielo.
0: Exactamente. Yo creo que además se decía que era muy religioso este actor, que incluso ya se comentaba que era, bueno, que él hacía este tipo de series porque realmente lo sentía. Como
1: Michael Landon. Creo que estuvo casado como tres veces.
0: No importa, los americanos.
1: Con tres hijos en cada una.
0: Te voy a decir una cosa: en Estados Unidos los pastores eclesiásticos se casan, ¿eh?
1: Sí,
0: ¿no?
1: Sí.
0: Y no con una, con Dodge Country y con la que sea necesario.
1: Sí, sí.
0: Bueno. Vamos a por más cosas y en este caso pues nos vamos con una serie que aquí en España marcó un hito histórico.

0: yo creo que la gente que en aquel momento vio esta serie, en estos momentos ya sabe de qué serie estamos hablando.
1: Queridos amigos de la fauna ibérica.
0: Era extraordinario.
2: Era una voz muy personal la que tenía.
0: No, no, y además lo argumentada que estaba esa voz, el conocimiento que tenía este hombre
2: estaba
0: de la fauna.
2: Estaba muy bien planificado, sí.
0: Y que, bueno, pues estamos hablando del hombre y la tierra del año 1974. Lamentablemente fue un impacto lo que produjo la muerte de este hombre.
2: Sí, cuando estaba rodando en Alaska uno de los capítulos, sí.
0: Iban en una avioneta, creo que se soltó uno de los... Bueno, según dicen que es una avioneta que uno de los patines se descolgó y entonces se desestabilizó la avioneta y cayó y murieron todos. Hizo facto. Vamos, fue algo radical, lamentablemente. Pero fue un testigo de una época en que nos dejó ahí el amor a muchos... generó en muchos niños y en muchas familias el amor hacia la naturaleza.
2: Es que mostraba imágenes que hasta entonces no se habían dado en programas de naturaleza.
0: Nunca.
2: Podría ser equivalente a Cousteau en el mar, en aquella misma época era Félix Rodríguez aquí en tierra.
0: En España, yo creo que era...
2: Además de la fauna ibérica especialmente, desde
0: el lince
2: a las águilas...
0: Además lo trataba con tal amor y tal cariño a los animales, con tal precisión.
2: Y también recuperó un poco el cambio hacia el lobo, que siempre se había visto como la fiera terrible a exterminar.
0: Bueno, él tenía lobos,
2: sí.
0: Personalmente
2: porque
0: tenía
2: no era
0: una jauría.
2: Una criatura tan diabólica como en aquella época se percibía.
0: Se pintaba, y por eso él quería demostrar que el lobo puede ser tan amigo de un hombre como cualquier otro animal, que está demostrado además, ¿eh? En fin, cosas de la historia de la televisión. En este caso, pues los animales que nos presentaba Félix Rodríguez de la Fuente.

0: Ahora damos un cambio radical y nos vamos a por otra serie muy diferente.
1: Esta serie a mí me tenía enamorado, me tenía fascinado. Y no me podía perder ni un capítulo.
2: Es que
1: estamos hablando del
2: espacio sideral.
1: Espacio 1999.

0: comandante Martin Landau. Bueno, el comandante era John Quinn, el actor era Martin Landau. La Elena Russell, que era la doctora también, Barbara Bain, saliendo de los créditos, y el profesor Victor Bergan, que era Barry Morse, era el actor también, y las voces que nos doblaban Félix Acaso, Celia Honrubia y Pedro Simpson.
1: Bueno, fue una serie muy, muy... Yo creo que se daban los sábados, ¿no? Si no me...
0: Me suenan los viernes también por en la segunda cadena, o sea, creo que hubo algunos cambios también de emisión y puede que luego también en fin de semana.
1: ¿Sí? No sé, yo recuerdo que era por los fines de semana, ya fuera el viernes o el sábado, pero nos preparábamos para ver la serie.
0: ¿Eh? La primera sí empezó en el 76 y yo me suena un poco ya después de verla, de ser las primeras que pude ver en color ya, porque llegó una televisión en color en casa.
1: Bueno, pues ya estamos dentro de la televisión en color, por supuesto, y aparece, fijaros en esto. Además ya el sonido, ya iba adquiriendo una calidad superior, en la televisión.
0: Yo creo que también mucha gente habrá reconocido esta sintonía.
1: Más que una sintonía, yo diría que es una banda. Es la banda sonora de...
0: Los Ángeles de Charlie.
1: Una serie con tres chicas preciosas, muy majas.
0: Y una cuarta que se añadió al final.
1: La... Y un jefe totalmente desconocido.
0: Que nunca se llegó
1: Nunca se le vio la cara.
0: A Charlie, ¿no?
1: Bueno, ¿hay algo por ahí más de esta gente?
0: En España empezó la emisión en primavera de 1978, o sea, ya en la nueva época, y tenía una audiencia...
1: Ya teníamos los televisores con tubo de rayos catódicos
0: en color.
1: Y bueno, pues también teníamos color para esta serie. ¿Os acordáis de SWAT? Esta iba de personajes...
0: Aquí se conocía más como los hombres de Harrison.
1: Harrison, sí. Aquí no lo sé, pero en Estados Unidos empezó en el año 1976. Yo creo que un año después es cuando viene aquí esta serie.

0: Aquí se estrenó también en 1976, los domingos por la tarde, y revolucionaron un poco la audiencia infantil y juvenil de la época. Los personajes: el teniente Dan Hondo, el sargento Deacon Kay, Robert Urich, que era el que interpretaba también a Jim Street, y a Luca, que era otro de los personajes. Y bueno, yo recuerdo que eso, hasta las chicas, ¡oh, qué guapo es el Luca, qué guapo es ese! En clase siempre, recuerdo cómo también.
1: Siempre en la serie las chicas lo veas.
0: También atraían.
1: Bueno, y también tenemos otra que en este caso yo diría que hago una excepción. Y tanto en lo que es la banda sonora como en la serie, con todos mis respetos, para mí, no.

0: Pues sí, como habéis oído, Sandokan, una serie ítalo-inglesa, si mal no recuerdo, o no sé, por ahí andan las cosas.
1: Sí, sí, sí, con una producción italiana porque se basaba en una novela de Emilio Salgari. Y se estrenó en España en octubre del 76 y también tuvo un éxito tremendo.
0: Pero es que se fue simultáneo al estreno en Italia también y en el resto de Europa.
1: Sí, creo que fue un éxito bastante a nivel mundial con Caberbetti, sí, que era el que hacía de Sandokan.
0: Era un personaje indio o no sé, porque tenía una hechura así como sí, muy oriental, ¿no?
1: Tenía de vez una voz también grave y potente que marcó la época, Héctor Cantoya.
0: Era aquel tipo grande, ya, todo robusto. Sí, sí. Pero yo, sinceramente, esa serie a mí, pues no me hizo lo que tal vez otras me produjeron, ¿no?
1: No, pero la música y lo que también tuvo en la época fue bastante impacto. Y esta música, por ejemplo, compuesta por los hermanos de Angelis, pues también, que conocíamos a Liberonions también.
0: Pero bueno, pues el tiempo, como se nos está yendo, pues vamos a por un programa de televisión que se daba en la segunda cadena de televisión española, que entonces se llamaba la UHF, la segunda cadena. ¿Os acordáis de este sonido? También del año 1976 hasta el año 1990 y 1993. Fueron tres etapas de este programa llamado La Clave. Con José Luis Balbín, si mal no recuerdo.
1: Sí,
0: ¿no?
1: Señor, y además era mítico que salía con su pipa y recordemos que solían haber, primero proyectaban una película.
0: Sí, y sobre luego la película era el tema, era la temática.
1: Exacto, ¿no? Recuerdo uno de los casos, por ejemplo, de la de Teléfono Rojo, Volamos hacia Moscú, donde se hablaba un poco de la posibilidad de una guerra nuclear. Y eso luego debatían.
0: Yo recuerdo un programa en que sale la Lola Flores.
1: También.
0: Mítico. Y ahí marca Lola Flores dijo una palabra que fue histórica. Yo ahora no recuerdo exactamente, pero fue algo como y a mí también, o me la metió. Sí, exacto. Algo como que me la metió. Y esa palabra quedó ahí históricamente. En fin, vamos rápidamente porque se nos acaba prácticamente
1: también
0: el tiempo.
1: Decir simplemente que también tuvo censura y todo, ¿eh?
0: Sí, sí, mucha.
1: Por algunos de los temas, porque había teléfonos abiertos, la gente llamaba.
0: Y tanto. Orson Welles también fue otra serie europea, ¿eh? Del año 1977, ¿no?
1: También de origen de Italia, sí. Y vino a sustituir a la graella, pues a Heidi, que no la hemos traído, pero también fue una coproducción, de hecho, italo-alemana.
0: Vaya.
1: Y pues esta melodía era, yo recuerdo en aquella época que en el colegio aprendíamos todos con la flauta, intentábamos repetir la melodía esta. Estamos escuchando la versión original en italiano, pero la que oíamos en la tele, bueno, estaba doblado en castellano.
0: Aquí se hizo un doblaje.
1: Sí, el corre muchacho ya, no te detengas más.
0: ¿Y esta qué? ¿Te acuerdas de esta?
1: ¡Buah! Esta melodía me encantaba.

0: Pero si quien no recuerda al capitán Merrill Stubbing, al doctor Adams, el Doc.
1: Y los camareros.
0: Exacto. El Bernard Isaac Washington y el director del crucero Gopher Smith, que también era así como bonachón, y la chica, la Julie McCoy, la directora del hotel.
1: Bueno, se nos va. Apoteosis total. ¿Os acordáis de Dallas?

0: Dallas.
1: Bueno, pues de Dallas, ¿qué os vamos a decir? Que
2: empezó
1: fue una petada.
2: I després, el 1983, TV3, que acabava de néixer, va comprar els drets i la va petar amb la versió en català.
1: Bueno, pues vamos a otra. Dinastia.
2: Ángela Channing.
1: Menuda mala.

0: Y nos vamos a despedir con otra de las series que fue histórica. Falcon Crest. Y nada más, nos vamos. Albert, se nos ha acabado el tiempo.
1: Sí, nos hemos quedado, no hemos llegado a los
0: con montones, no hemos llegado, lo siento mucho, pero otro día será, que se suele decir. Nos vamos porque el tiempo se nos ha echado encima y tenemos que despedirnos. Mañana se repite este programa grabado.
1: ¿A las 5? No, a las 4.
0: No lo sé, supongo, ya nos lo dirá por ahí el Dani. Bueno, saludos
1: cordiales. Muy buen cada semana.
0: Saludos cordiales de José Luis Díaz, que estuvo encantado de haceros compañía con la música, verborrilla, varia que otra. Y nada, que hemos intentado pasar un ratito medianamente agradable. Hasta la semana que viene.

0: Bueno, va, quedaos con este nombre, quedaos con el nombre de hoy, con Subtónica, y quedaos con canciones como las que estamos escuchando, ¿eh? Porque la verdad que es que siempre hablamos aquí, ¿eh?, de ese poder, bueno, pues ese poder que tienen las canciones de grandes estribillos, ¿eh? Ese momento en el que todo sube, en el que te aíslas del mundo y te dejas llevar por algo que se repite un par de veces o tres, y vamos, eso yo creo que hay pocas cosas similares a eso, ¿eh? Poco se habla, Paco, de eso.
1: Pues sí, y además, con la persona que vamos a hablar, con que es el líder del grupo Subtónica, ya lo entrevistamos hace unos años, y tú titulaste, cuando hicimos aquella entrevista, el arte del estribillo coreable.
0: Total.
1: Y seguimos manteniendo esa opinión. Y además, un disco todavía mejor. Para mí es como el Thriller, cuando Michael Jackson hizo el Thriller. Era difícil luego grabar algo más.
0: Complicado.
1: Pues Subtónica lo han conseguido con este maravilloso disco que se llama Salvarnos. Hablamos con Javier. Buenas, ¿qué tal, Javier?
2: Muy buena, pues encantado. He estado aquí ruborizado de escucharos. Un placer que tengáis esa sensación. Es cierto que las canciones al final te van... Es como montar en un pequeño vehículo, ¿no?, que te va haciendo ese pequeño viaje. Y la verdad que los estribillos, pues bueno, siempre los que nos dedicamos a hacer canciones, a darle énfasis, digamos que el momento culmen de ese vuelo. Y efectivamente el tema que ha sonado, pues bueno, es uno de ellos, y me alegro, ¿no?, que lo haya conseguido y que haya llegado, ¿no?, que es importante.
1: La verdad, Javier, te felicito, te felicitamos por este gran trabajo. Yo creo que es un rock melódico todavía más potente, si cabe, de los discos anteriores. Una voz mucho más clara, no tan rasgada, creo que sería la diferencia, ¿no?, de las otras canciones. Una voz, bueno, más melódica y muy reivindicativa también, hay que decirlo.
2: Sí, yo coincido en lo de la voz. Yo creo que, bueno, al final uno como vocalista se va intentando buscar o encontrar de alguna forma, y quizá, tal y como indicabas, ¿no?, pues El Desconocido y ese disco que hablamos hace un par de años, que tuvimos también una charla, pues efectivamente, bueno, pues era un poco una intención más de rasgar ahí la voz. Aquí hemos... Bueno, está en ocasiones, pero en general está, como tú bien indicabas, más limpia. Y en cuanto a los textos, la intención, bueno, pues siempre somos permeables, ¿no?, a la sociedad, a los problemas que tenemos actualmente. Y bueno, pues no cabe duda que cuando se ha compuesto este álbum, en fin, uno pues vive y sufre y se alegra también de muchas cosas, pero hay que poner el punto sobre la IE. Y los que nos dedicamos a hacer canciones, digamos, con cierto compromiso intelectual, pues tenemos que decirlas como algo natural, ¿no? Como el escritor que en su novela habla de determinadas cuestiones, o en fin, o el dramaturgo, en fin, cualquier disciplina artística. Y para mí es una seña de identidad, pues, ser, como te digo, permeable con lo que está ocurriendo y con lo que creo que hay que contar, ¿no?
1: Además, que la semana pasada, cuando le dije a Israel, digo, la próxima semana vamos a traer a Subtónica, él se acordaba de la entrevista de hace unos años, y le dije, es un disco necesario porque es muy reivindicativo, necesitamos discos como Salvarnos, con unas letras poéticas donde lo dices todo. Yo creo que como letrista, yo creo que si ya nos gustó el disco anterior, aquel doble disco separado en dos, este yo creo que, de verdad, te lo voy a decir y soy sincero, no es peloteo, es que de todo lo que hemos hecho este año, y mira que hemos traído a mucha gente, para mí es el mejor, y lo voy a decir claro, el mejor disco que hemos presentado en La Canción de Paco. Así lo digo.
2: Ah, pues muchísimas gracias.
1: Podéis aplaudir, chicos. Ahí.
3: Sabíamos.
2: Un placer de verdad escucharos. Yo hoy lo hablaba con un compañero músico, ¿no?, el que, bueno, pues ahora, ya sabes, ¿no?, pues la gente te va dando feedback del álbum, ya que está en plataforma y demás. Y bueno, pues es cierto que cuando uno se plantea hacer un LP, ¿no?, o 10, 12 canciones, Al final, bueno, hay que trabajarlo bien para que no sean, bueno, pues 3-4 buenas y el resto un poco pues ir al estudio y ahí rellenar. Y entonces me lo planteé, digamos, tenía ganas de hacer un disco redondo de verdad, de que fuese homogéneo y de que perdurase también el tiempo, que me dieran ganas de a mí de escuchar, que bueno, pues afortunadamente de vez en cuando, imaginaos lo trillado, ¿no?, que lo tengo, pero de vez en cuando me entran ganas y me lo pongo en el coche o en casa y lo disfruto, ¿no? Y para eso hemos tenido que trabajar bastante, hemos llevado casi 25 canciones, que se descartaron, bueno, pues 15, primero hubo una criba, se grabaron 5 y al siguiente año se grabaron 5. Entonces, bueno, pues yo creo que eso al final, o por lo menos en mi caso, me funciona en el sentido de que uno, por muy productivo que quiera ser, pues bueno, al final todo tiene unos plazos y hay veces que, bueno, pues que las canciones no salen como a uno le gustaría y cree que tiene algo bueno, pero le da 20 vueltas y al final resulta que hay otra mejor o que se equilibra más. En fin, que yo creo que eso también ha sido importante a la hora de plantear, pues eso, una cara A, una cara B, porque lo hemos fabricado en vinilo, y que esté equilibrado, ¿no? Que tenga coherencia unas canciones con otras, pero que son distintas, ¿no? Tienen personalidad una en relación con la otra, y bueno, yo creo que eso, al menos en este caso, ha funcionado bien, trabajar mucho y filtrar también, ya te digo, ¿no? Han quedado como 12 o 14 canciones fuera, así que, bueno, pues otro disco que se ha quedado ahí en el cajón. Así que, bueno, pero contento.
1: Pues venga, vamos a ir escuchando alguna de las canciones de este Salvarnos. Y yo creo que el segundo, esta primera canción que hemos escuchado, Para creer que estamos muertos. Y el segundo single ha sido este Jueces en Berlín, que os va a encantar escucharlo.

0: Yo creo que ha salido un poco así, ¿no? No creo que a esta altura, con mi edad y mi trayectoria, bueno, nunca se sabe, ¿no? Pero en principio no he buscado en el sentido, bueno, voy a explicarme, en el sentido de pretendidamente comercial, digámoslo de esa manera, ¿no? Pero es un poco lo que hablábamos al inicio de los estribillos, del tipo de canción, ¿no? De que tenga una parte coreable que engrandezca la obra. Yo creo que eso es señal un poco de identidad, ¿no?
1: Sí, claro. Entonces... pero es que hay una cosa que creo que es muy interesante y es algo que mucha gente no se fija en música, pero que es el aire que contiene una canción, ¿no? Es decir, esa la sensación de si estás en un sitio pequeño o en un sitio grande, y muchas de ellas pasa pues como cuando escuchas a Coldplay, escuchas a O2, escuchas a ciertos grupos, que las sensaciones son de que el espacio en el que suenan los elementos es un espacio muy muy grande, ¿no? Y la verdad que esta canción es flipante, o sea, que felicidades.
2: Sí, sí.
0: Muchas gracias, la verdad que la producción ahí
1: es brutal.
0: Es muy importante, ¿no? El trabajo de Pachi García ha sido maravilloso y bueno, pues han mencionado para mí U2, es como, no sé, es como hablar de algo que llevo en el ADN. Es complicado que no estén de alguna u otra forma, bueno, pues una influencia que dentro del rock internacional para mí, bueno, pues ya te digo, ¿no? He crecido con ellos y bueno, pues siempre de alguna u otra manera estarán ahí presentes, y es posible pues bueno que algunos delays, ¿no? de guitarra, algunos espacios pues tengan esa sonoridad, porque bueno, al final nos estamos moviendo en un rock pop, ¿no? Que al final tiene elementos o matices comunes, así que bueno, pues encantado de lo que me dice, me alegro mucho.
1: Incluso nuestro compañero Fran acaba de sacar un cartel. Estaba diciendo, ¿me recuerdas?
3: Es que sí, todos estos grupos que estáis nombrando, sobre todo U2, también soy seguidor de todo este tipo de música. Pero, no sé, con esta última canción
1: ¿sí?
3: Me ha sacado a un grupo que tengo bastante presente. Me recuerda mucho a los Killers, ¿sabes? Tal vez también este Killers, tipo de este sí. Tipo de estribillos y de epicidad en la música.
0: Sí, efectivamente, sí. Killers, además, bueno, ellos utilizan también esos sonidos también envolventes, ¿no? Que quizás lo que también mencionaba ya anteriormente de estadio, ¿no? Que son atmósferas, también los teclados, o sea que efectivamente hay elementos, ¿no? Comunes y también, ¿no? Lo épico de que los estribillos sean algo como muy, y aquí justamente, ¿no? Lo que hablamos de Jueces en Berlín, pues estamos ahí totalmente arriba, ¿no? Estamos confiando, esperanzado en que todavía queden, ¿no? Jueces en Berlín, o sea que justamente buscamos eso. Y me encantan también, o sea que es maravilloso.
2: Es una canción crítica sobre la injusticia, que cuando te... aparte de esta canción, que bueno, que es impresionante, cuando te pones estas canciones con los auriculares y vas caminando a un paso firme, no paseando, sino caminando, y te lo escuchas, y te envuelve y es de piel de gallina. La verdad que me ha tocado mucho este disco, porque lo veo muy como muy mío, o sea, como me identifico mucho con las letras, con esa crítica que haces a la situación, y me parece que es una maravilla. Necesitamos discos como esta canción que vamos a escuchar ahora, que se llama Es hora de cambiar. Vamos a escucharla.
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0: Lo necesitamos, es hora de cambiar, ¿no, Javi?
1: Sí, la verdad que este tema es un poquito de autoterapia, sí. Aunque no lo ponga siempre en primera persona, pero sí, ¿no? Nos quedamos a veces en el bucle, en la rueda de hámster, ¿no? Como dice ahí una parte de la canción, y bueno, pues para recordarnos que sí, ¿no? Que lo que está un poquito torcido, y ya lo hemos comprobado que está torcido, pues debemos cambiar por dentro para ver que lo de fuera también puede modificarse, así que sí, es hora de cambiar.
0: El disco ya lo has presentado en directo en varias ciudades, creo que te falta Madrid y alguna más que estás haciendo. ¿Cómo ha sido la respuesta del público?
1: Bien, la verdad que estamos yendo a sitios de aforo reducido inicialmente con los vinilos a cuestas, como yo suelo decir, ¿no? Porque, bueno, lo hemos sacado en la web que se puede comprar, pero nos gusta la idea hecha de la vieja escuela de llevarlo contigo y tocar en espacio. Estamos tocando en formato acústico, que las canciones también tienen otra dimensión, ¿no? Con guitarra eléctrica y guitarra acústica. Y la gente, la verdad que está disfrutando mucho, están conectando, estamos vendiendo vinilos, que también es importante para ir poco a poco, ¿no? Pues creciendo y lentamente, ¿no? Picando piedras, disfrutando del camino, porque la verdad que otra cosa también que a veces se nos olvida, que es disfrutar con las canciones cuando está tocándola en directo, y la verdad que me siento muy muy a gusto, ¿no? Me emociona, me traen cuando la estás cantando, aunque pones el chip de intérprete, pero al final, bueno, pues la has escrito en tu habitación o en la playa o de viaje o donde sea, y realmente pues te toca, ¿no? De cierta fibra, y lo estoy, la verdad que disfrutando muchísimo. Además estoy yendo con mi hijo pequeño, que está con la guitarra eléctrica acompañándome, o sea que estamos viviendo una experiencia, la verdad que muy muy especial, porque él grabó también, hay un par de intros de guitarra que la grabó en el disco, y ya te digo, la verdad que estamos encantados, tenemos todavía bastantes fechas, y por lo menos, bueno, pues todo lo que queda de año y un poco del siguiente tenemos previsto seguir haciendo presentaciones.
0: Hace unos años nos quedó en la espinita de Barcelona, estuvimos hablando de a ver si había posibilidad, al final no pudo ser, pero espero que esta vez sí, ¿no? ¿O no?
1: Sí, está previsto, porque de hecho, hombre, bueno, pues Valencia es la primera que, digamos, ciudad que nosotros somos de Córdoba, y Valencia quedó pendiente la gira anterior, y bueno, podemos hacer también Barcelona, y si no me equivoco, pues estamos ahí mirándola para, o bien para final de año, para principio del 27, pero sí, queremos ir porque nos quedó, como tú bien dices, pendiente, sí. Así que con este salvarnos estaremos allí seguro.
0: Por cierto, estamos hablando de la música, y es verdad, ha habido varias, pues bueno, referencias a U2, a Coldplay, a The Killers, con aquel Animals, no tan chulo, pero no nos olvidemos también de la letra, que es muy importante. Aquí entonces entronaríamos un poco con los grandes cantautores como Aute, o los grandes de los 80 como Antonio Vega o como Los Secretos, o sea, vamos por esa línea. Pero tus letras tienen algo diferente, y es que son necesarias, o sea, los cantautores siempre han sido necesarios, pero hoy día más que nunca tus canciones son necesarias, son vitamina, como esta canción que vamos a escuchar, que se llama Cuando Todo Arde, que es la última del disco, y ya sabemos que siempre nos gusta reivindicar esa última canción, porque muchas veces no se llega a escuchar, y nosotros aquí la reivindicamos. Vamos a escucharla.

0: Muy grande Javier. Javier Estévez de Subtónica Cordobés, con ese nuevo disco que se llama Salvarnos, producido por Pachi García Alís. Felicidades también a Pachi, porque ha sido un disco muy bien trabajado, muy bien. Ya está claro que habéis seleccionado, habéis trabajado muchísimo para ofrecernos esas canciones. Y encima me dices que hay unas cuantas más para un nuevo disco, con lo cual, estupendo. Habéis trabajado muchísimo, Javier.
1: Sí, sí, la verdad que sí. Lo único es que es cierto que cuando uno, vamos, a mí por lo menos tengo la tendencia que cuando uno descarta algunas canciones para un álbum, y al final yo estoy siempre escribiendo, ¿no? Entonces, normalmente, y si no me equivoco con Subtónica, nunca me ha pasado que haya podido rescatar alguna anterior, ¿no? Como que se quedan ahí, y bien por... También pasa una cosa, ¿no? Que en el fondo, si eres honesto, dices, bueno, si se quedó fuera antes, por algo sería, ¿no? Entonces, no sé, yo soy más de la opinión de crear cosas nuevas, y bueno, pues ya llevo un tiempecillo componiendo también cosas nuevas, pero bueno, lo importante es que el trabajo se filtre, y como tú indicabas, pues que se han seleccionado las que hemos creído mejor para hacer un álbum, pues, redondo, que era el objetivo.
0: Pues como dijo Israel hace unos años, vamos a completar un poco la frase: el arte del estribillo coreable, de una música hipnótica que te envuelve y una letra que dice vamos a cambiar. Así que con eso nos vamos a despedir, y lo vamos a hacer con una de las canciones que también me gusta muchísimo, y nos explicas así un poco rápido que de qué encontramos en Líneas Rojas.
1: Sí, pues Líneas Rojas habla un poco más del plano afectivo, ¿no? Tanto de pareja o de amistad, cuando hay una relación muy estrecha, y bueno, por diversas razones que todos hemos vivido alguna vez, pues una de las dos partes cruza esa línea roja, y bueno, pues reflexiono sobre eso, sobre la parte de responsabilidad, y siempre con un punto de luz de que bueno, pues al final no todo está perdido, y que hay posibilidad siempre de reconducir la situación, y bueno, pues espero que le guste a todos los oyentes este Líneas Rojas.
0: Pues muchas gracias, Subtónica, Salvarnos 2026. Nos vemos prontito en los escenarios, y espero que podamos hablar en directo después de tu concierto en Barcelona, bien merecido. Muchas gracias.
1: Fantástico, Javier. Muchísimas gracias a todos. Un abrazo, gracias de verdad.
0: Adiós, chao. Adiós.
1: Chao.

0: ¿Cómo me gusta la propuesta de hoy de la canción de Paco? Porque es directa, es auténtica y es de aquellas, pues de aquellas que no te dejan estar quieto en la silla, ¿eh? Porque realmente te sientes, bueno, impelido a bailar, a moverte y a estar muy, muy activo con estas canciones. Me encanta. Paco, esto es absolutamente brutal. No sé quiénes son, no me has explicado nada y quiero que me los presentes.
1: Pues es un grupo muy original porque mezcla muchas cosas actuales, pero con toque antiguo de muchos estilos mezclados y dan para mucho. Y yo creo que cuando los descubrí, digo, vamos, estos vienen, vamos, directos. Y además que tenemos la oportunidad de verlos en conciertos del que vamos a hablar. Hablamos de los buenos valedores y hablamos pues con Kevin Sabariego, que es el cantante de guitarra eléctrica de la banda. Buenas, ¿qué tal, Kevin?
2: Muy buenas tardes, ¿qué tal?
1: Pues muy contento de haber conocido vuestra propuesta musical. Y sobre todo porque presentáis este nuevo disco con 9 o 10 temas que se llama El Gran Silencio, que es la canción que precisamente acabamos de escuchar. Además, he estado leyendo un poco vuestra historia y erais unos amiguetes del barrio de Gracia, donde la rumba y los estilos más de pueblo pues afloraban, ¿no?
2: Sí, bueno, nosotros no somos propiamente de Gracia, pero coincidimos fortuitamente, sí, hace unos 3 años o así. Yo con Carlos, con Oli, guitarra flamenca de la banda, nos conocemos desde chavales. Yo soy de Badía del Vallés y él es de Barbará, somos del Vallés, de la periferia.
1: ¿Como nosotros?
2: Sí, correcto. Pues nos conocíamos hace muchos años y ya tocábamos en esa época juntos en la calle y años después nos reencontramos de forma un poco fortuita en justo ahí en Gracia, que fue una época que coincidimos todos viviendo allí, y pues mira, muchas horas de bar y muchas horas para darle al coco y para tocar la guitarra, sí.
1: Además venís de grupos diferentes que ya hacíais un estilo también diferente unos a otros, y al juntaros pues creáis como esta originalidad que yo no creo haber escuchado. Podemos haber escuchado un poquito más rumbero, pero esa guitarra eléctrica que nos recuerda mucho a esa música inicial del pop español de Pequeñique, Relámpago, y bueno, mezclado con el bolero, con el blues, o sea, es bestial, como decía Israel, nos parece súper original. ¿Cómo surgió la idea de mezclar todos estos estilos, en principio antagónicos?
2: Pues igual, de la misma manera, de forma como bastante orgánica, porque es lo que te comentaba, nosotros somos tres individuos, bueno, somos cuatro en directo, también tenemos a... Siempre vamos con Marc a la percusión, Marc Trías. Pero bueno, somos tres colegas que cada uno teníamos como nuestro bagaje y nuestro banco de influencias. Oli más en el campo del flamenco y de la rumba. Héctor es, bueno, uno de los principales guitarristas eléctricos de la escena de Barcelona y de España. O sea, en Rayman Blues, jazz, rock and roll, blues. Y bueno, yo un poco en poco en medio. Yo toco la guitarra eléctrica, yo vengo del mundo del rock and roll y del blues, pero también de tocar en la calle rumba y de aprender un poco flamenco. Y entonces los pongo en contacto yo porque yo era como un proyecto que quería empezar, no sabía muy bien qué forma darle, y cuando se me ocurrió que tenía dos colegas que tocaban la guitarra de puta madre, se me ocurrió como darle una vuelta al concepto del trío de guitarras, ¿no? Que era una formación muy popularizada en los años 40, años 50, en Latinoamérica sobre todo, ¿no? Con los Panchos, todo el mundo tiene en la cabeza como el imaginario de banda de tres tipos tocando la guitarra y cantando, y que en los 70 también en España aquí hubo como muchas bandas que se abanderaron.
1: Sí,
2: de,
1: los Rumba 3, los Chichos.
2: Los Chichos, los Amaya, los Rumba 3, sí. Hay como muchas... O sea, es una formación que está de alguna manera en desuso, y que la queremos reivindicar y bueno, pues darle como importancia también a la guitarra, sin ser un disco y sin ser un proyecto guitarrero de estos de solos y bueno, al final son temas, pero sí que poner un poco otra vez en escena la guitarra, que creemos que se está perdiendo un poco el instrumento en directo y reivindicar eso, y es por eso de esta forma natural de la por la que abordamos diferentes estilos, porque cada uno tiene una forma de tocar y cada uno aborda la guitarra desde su conocimiento, desde su cariño al instrumento, y por eso más o menos tocamos esta amalgama de estilos.
1: Si te parece, vamos a escuchar el primer single de este, El Gran Silencio, que se llama 20 dedos, que tiene ese ritmillo pasodoble mezclado con todo lo que estamos hablando. Escuchadlo, ya veréis.

0: Me parece alucinante, esta propuesta, Paco, me encanta. Y tengo que preguntarle, pues, a nuestro invitado, nos ha pasado en el estudio, no diremos a quién ni cómo, pero es muy común que historias como esta a todo el mundo les resuene, porque esto a quién no le ha pasado, ¿no? Y la verdad, me imagino en los conciertos un montón de gente a deciros, mira, eso que estás explicando me ha pasado a mí, ¿no?
1: Sí, sí, es la manera que tenemos de vender este tipo de canciones.
0: ¡Qué buena!
1: Y sí, sí, nos ha pasado. De hecho, este tema lo en principios de enero, no sé si fue el día 2 o a principios de año, hicimos un bolo en Jamboree también y tocamos un par de temas del disco con primicia y tal, y hostia, y la gente, este tema, por ejemplo, lo tocamos y funcionó muy bien, y es verdad que luego hablamos y la gente decía, hostia, qué cabrón, cómo se le ha ocurrido. Bueno, se te ha ocurrido porque igual te ha pasado a ti, que por eso se le ha ocurrido a uno.
2: La verdad es que sí, además, aparte de ese sentido del humor que le dais a las letras, la voz que tienes que nos encanta, la guitarra eléctrica nos seduce un montón porque le da un juego y una novedad precisamente a estas canciones, que ya digo que mezclan pues muchos estilos. Así que felicidades, chicos. Además, hay que decir que los buenos valedores estuvieron en San Boy, estuvieron en Las Musas hace un poquito.
1: El verano pasado.
2: Efectivamente, y queremos que volváis, porque bueno, yo creo que hay que estrenar ese disco aquí en San Boy. Sí, por cierto,
1: un sitio muy bonito. Hicimos un bolo a mediodía. Y sí, un sitio muy, muy agradable para tocar.
2: Sí, en Las Musas.
1: Correcto.
2: Y ahora pues tenéis un concierto el día 15 de marzo en Barcelona, pues también al mediodía, a las 12:30, en Jamboree, vais a presentar estas canciones.
1: Correcto, sí, el día 15 va a ser la prueba de fuego. Bueno, llevaremos al directo el álbum entero. Bueno, tocaremos algo también de otros temas del otro álbum o de los otros álbumes y sí, sí, es como ya decía, es la prueba de fuego, llevar al directo temas que no hemos tocado nunca, que todavía hay temas que tenemos que acabar de arreglar. De hecho, ahora cuando te cuelgue voy a coger la guitarra y voy a tirarme un ratito estudiando y sí, sí, a ver, siempre mola y siempre hay nervios para ver cómo se reciben y cómo suenan en el escenario y sí, sí, el día 15, el domingo 15, hacemos el bolo también a la hora a las 12:30, uh-huh. En Jamboree, en la Plaza Real, no quedan muchas entradas, pero todavía quedan algunas, así que si tenéis ganas de ver el directo, que yo creo que es nuestro punto fuerte, pues eso, el domingo que viene estaremos ahí.
2: Pues si te parece, vamos a seguir escuchando alguno de los temas, otro de los singles, se llama Orquídeas y Claveles. Más a ritmo de salsa, si puede ser. Venga.

0: Qué pasada, ¿eh? Veo de todo, o sea, me encanta quedarme con la mezcla que tiene. Sí. Escucho a Pata Negra, escucho al Gypsy Jazz, escucho absolutamente al Jazz Manouche, escucho de todo y me encanta. Felicidades por lo que habéis conseguido, ¿eh? Sí, una maravilla. Sí. ¿Eh?
1: Muchas gracias. Qué bien que tocan mis amigos, ¿eh?
2: No, que tú también.
0: Qué maravilla, qué maravilla.
2: Hay que decir que aparte de Barcelona, pues empezáis como una gira de presentación, vais a pasar por Madrid el 30 de abril, en Zaragoza el 1 de mayo, y llegáis a un sitio al que le tenéis mucho cariño, que es a México. Vais a estar en octubre, que ya habéis estado presentando vuestras canciones en México.
1: Sí.
2: Qué suerte, ¿no?
1: Sí. Si no pasa nada raro, este año volveremos. Sí, mucha suerte. Hemos ido el año pasado, fuimos en contexto de un festival para, que se llama Paradiso, que lo lidera un amigo mío, un amigo de hace mucho tiempo, y es un festival como de diseño, arte, cultura, y nos invitaron a hacer un bolo allí, y también hicimos como un pequeño proyecto de colaboración, que hicimos el segundo EP el segundo trabajo de directo, perdón, que es un EP de 4 temas, lo hicimos para presentarlo allí, y sí, tuvimos la oportunidad de tocar allí. Y como te decía, si no pasa nada raro, este año en octubre volveremos a ir. Y sí, una experiencia, pues, ¿qué te voy a decir? Fantástica.
2: Hay que recordar que los buenos valedores tienen 3 discos en el mercado. En el 2023, Alma Podrida, con 8 canciones. Un EP en el 2025 con Apuntes para una luna de miel. Y ahora esto, El gran silencio, con canciones que, si me vas a permitir, se llama Ya no creo en el amor, y se la voy a dedicar a algunos de los compañeros y me la dedico yo mismo, porque la letra nos va perfectamente a los que estamos aquí ahora en la mesa. Así que vamos a escucharla.

0: Pues los de la guitarra muy bien, pero el de la voz también. Madre mía, qué expresividad, qué maravilla. O sea, qué garra y qué de todo, ¿no? Me mola un montón porque no esa voz no está ahí, no está cantando, está expresando y está realmente, Paco, está de alguna manera narrando lo que le pasa. Es espectacular.
1: Es que en estas canciones, las letras, como ves que es de amor y de desamor, pues tiene esa parte de coplera, de bolero y muy de sentimiento muy profundo. Y yo creo que Kevin, ostras, esa voz
0: lo clava.
1: O sea, qué mejor que sentir una canción, Kevin. Eso es la música, ¿no?
2: Qué bien, me vais a tener que llamar todos los jueves.
1: Pues todos los jueves te llamamos.
0: Pero es que es verdad, ¿eh? Es verdad. Me encanta.
2: Muchas gracias. Pues sí, se intenta, ya te digo. O sea, sí, son canciones que tienen un poco lo que comentáis, pues intentar un poco, bueno, interpretar más que cantar, a lo mejor. Y sí, se hace lo que se puede.
1: Además, decimos lo de la copla porque había hecho una versión de Juanita Reina, Francisco, sí, Alegre.
2: Eso es. Sí, mira, es un tema que desde principio de Valedores, desde que empezamos a hacer bolos, es un tema que tocamos en directo, porque era un tema que yo tocaba normalmente con la guitarra yo solo, y me dijeron estos, tío, ¿por qué no le llevamos al directo, que está guay? Aparte con la guitarra eléctrica, haciendo como el fraseo de las trompetas y tal, queda como un poco western y mola. Y llevábamos arrastrando como esta versión en directo bastante tiempo, y hemos dicho, mira, ¿por qué no vamos a grabarla? Y así ya la tenemos registrada. Y sí, es el tema que cierra el disco, Paso Doble de... Paso Doble
1: taurino. ¿Sabes qué pasa, Kevin? Que nosotros también reivindicamos las últimas canciones porque son las que a veces menos no llegamos a escucharlas, y yo creo que
2: bien
1: también...
2: Bien hecho. Hay verdad. Que reivindicar las últimas canciones porque, mira, a mí lo que me ha pasado ahora es que este disco lo grabamos, me parece que lo grabamos en noviembre o así, entonces se quedó como aparcado porque lo íbamos a mezclar en enero, y entonces en enero hemos mezclado y masterizado y como que lo he dejado de escuchar un poco. Y luego he estado escuchando pues los singles y tal, y entonces esta semana pasada que lo hemos sacado, digo, voy a escucharlo otra vez. Y entonces le he cogido cariño a las últimas, porque son las que tenía menos escuchadas, y digo, coño, al final lo de poner... A ver, el orden del disco es importante, porque a nosotros nos mola... Aparte que no somos muy muy fans de esto de los singles y tal, mira, los hemos sacado porque, mira, porque de alguna manera... es la manera que hay de funcionar, pero nos gusta entenderlo como una obra entera. Y bueno, pues nos parece determinante dónde colocar los temas dentro del conjunto. Y es lo que tú comentas, que no porque sean los últimos tienen que ser los peores temas. De hecho, hay muchos discos que lo que comentas, que coño, los temas que están para el final son temas que están muy bien.
1: Pues vamos a escuchar esta gran versión. Francisco Alegre.
2: Venga, va.

0: Yo tengo, mira, quiero preguntarle a un compañero, quiero preguntarle a Andreu porque es más joven y yo creo que es súper importante, pues oye, pues saber qué es lo que escucha, cómo lo ve, que porque es música que por edad quizá no le toca tanto a él.
1: Hombre, sí que es verdad que por edad no me toca tanto, pero el rato que he estado escuchando me ha estado gustando.
2: Ah, pues muy bien.
1: La verdad que tal vez no es mi género, que sería el reggaetón, lo que escucha mi generación, pero a mí no me gusta mucho, prefiero este tipo de música, la verdad.
2: Bueno, otro acólito que tenemos, Kevin. Los buenos valedores. Ah, que ha colgado. Bueno, pues parece que hay un problema técnico. Ahora nos pondremos, recordamos que los buenos valedores... están presentando la canción El Gran Silencio, el disco con los nuevos temas, 10 temas, y el próximo 15 de marzo en Barcelona a las 12:30, pues en la sala Jamboree, pues estarán presentando este disco. Claro, Andreu, es que aquí son músicas que a veces, pues bueno, estamos hablando de los años 40, 50, pero sí que hay una cosa que les define, que es esa parte de rumba, ese sí. Flamenco que sí que... es más popular, ¿no?, aquí en Cataluña, por ejemplo.
1: La verdad que sí, yo creo que mi generación tiene ya un poco de miedo de escuchar esta música de antes y la verdad que creo que se pierde muchísimo.
2: Pues sí, porque son estilos que son nuestros también, son de raíz, y además, como decía Kevin, pues tenemos los instrumentos son todos orgánicos y claro. Bueno, fabuloso.
0: Pues Kevin, nos decía el compañero más joven de la mesa que pese a que no es el tipo de música que suele escuchar, que le había sorprendido muchísimo, que estaba bastante alucinado con lo que estaba escuchando, o sea que creo que es una opinión bastante interesante. ¿O suelen venir gente, pues a lo mejor de una generación que no es la habitual en cuanto a este tipo de música?
3: Pues te tengo que decir que yo cuando empecé el proyecto no tenía muy claro a quién le podía interesar, claro, esto y a quién le podía funcionar. Y te tengo que decir que el abanico, o sea, es un proyecto que es muy transversal de público. Tenemos como gente de nuestra quinta ya vale de entre 35 y 40 uh-huh, años. Uh-huh. Pero es que es un bolo que realmente lo he visto. O sea, he visto que ha pasado, que ha venido una persona y ha venido a vernos otro bolo con un ligue, ha podido venir a otro bolo con su madre y ha podido venir a otro bolo con colegas del curro. O sea, sí que es una edad un poco... A ver, no nos viene gente de 18 años, pero puede venir y le puede molar. Al final... yo creo que es lo que te he comentado antes, creo que el directo funciona muy bien. Funciona muy bien en formatos pequeños, medianos, formato grande, pues igual no es un proyecto para tocar en un sitio como muy grande, pero en formato pequeño funciona muy bien, pues conecta mucho y a nosotros nos mola mucho el... Claro, vamos muy muy pelados, somos tres guitarras y un percuta. No tenemos graves, no tenemos bajo, no tenemos bombo. Es muy honesta la propuesta y bastante visceral el directo. Entonces, creo que, no sé, mucha gente nos repite y, no sé, creo que una cosa que a mí me gusta es que es muy transversal de el abanico de público.
2: Kevin, ya tenemos que ir acabando. Dos cositas. Una, las castañuelas de Francisco Alegre, ¿de dónde salen?
3: Bueno, pues Mark es el que las toca.
2: Qué guay.
3: Sí, sí, pillamos un... Ya te digo, que como empezamos a hacer este tema en directo, le dije, Mark, te tienes que comprar castañuelas, amigo. Y no solo te las tienes que comprar, sino que tienes que aprender a tocarlas.
2: Fabuloso.
3: Y sí, sí, bueno, como era un paso doble, hemos decidido hacerlo con castañuelas, sí.
2: Bueno, y una última cosa es que además conserváis una estética, ¿no? Es decir, yo he visto imágenes vuestras y fotografías que, bueno, que sí que tenéis ese recuerdo a esos tríos de boleros latinos y españoles que hubo. Mezcláis un poco la americana con flores, pero también con las camisas de cuello alto. Hay un cuello ancho. O sea, habéis cogido una estética también muy muy guay para hacer las portadas de los singles y vuestras propuestas, así que una maravilla.
3: Sí, hombre, creemos que es muy importante la estética, aparte que siempre lo hablamos que somos un poco presumidos nosotros también y nos gusta ser guapos, entonces es sencillo decirle, yo qué sé, a veces hemos estado en otras bandas que decirle a uno que se ponga un traje, madre mía, cuesta que se ponga el traje, pero a nosotros nos gusta y creo que al final no deja de eso, de ser un ejercicio de estilo, o sea, de reivindicar un poco a lo que estamos rindiendo tributo de alguna manera, ¿no? O sea, a nosotros nos mola eso, como rendir tributo a aquello sin querer hacer un revival de quiero copiar como se hacían los boleros en los 50, sino hacer nuestra propuesta. Nos mola en mogin, pero un poco despeinado. Ese es un poco el rollo.
2: Pues muchas gracias. El nombre del grupo Los Buenos Valedores ya lo dice todo. El Gran Silencio, disco que presentan hoy aquí en la periferia y en Barcelona el 15 de marzo en la Sala Jamboree a las 12:30. Así que muchas gracias, Kevin. Saludos a Héctor y a Oli. Y que siga la música y el buen rollo y la originalidad. Gracias, ¿eh?
3: Muchas gracias, Majo. Buenas tardes.
2: Adiós, adiós.

0: Hola, ¿qué tal? Aquí estamos en Bortubibat, Bortubibat de verano. Estamos en verano pasando realmente frío, grabando a las 3 de la tarde, ¿no? O sea, si luego dicen que el rock and roll no es sufrir, no sé yo qué contarte. Tenemos a nuestro amigo Jordi en una zona indeterminada, ¿no?, del territorio, al que luego nos pondremos en contacto con él. Y tenemos aquí a Marta. Hola, Marta.
1: Hola, buenas tardes.
0: Y al reverendo Almeda. Buenas, reverendo.
2: Buenas, Benaurats.
0: Y el Nervus Manuel Marín. Como siempre, dar las gracias por la sintonía a Ron Manurlin. Y vamos a empezar. Siempre empezamos con un instrumental. En este caso, nos vamos a quedar con Red Volcaer desde su compacto Telewatcher, con el tema The Book Stopped Here. Red Volcaer, que formará parte de un proyecto que tenemos en mente, si todo sale bien, el año que viene os anunciaremos y que seguro que os gustará. Uno de los grandes de la guitarra, él es Red Volcaer.

0: Uno de los mejores guitarras que de la Telecaster es el gran Red Volcar, desde este compacto de Hi-Tone Records, Telewalker. Hemos oído el tema The Bus Stops Here. ¿Te book por quién? Por Buck Owens o por Buck Owens, el padre del sonido Baskerville. No tiene nada que ver con el perro, antes de que hagáis siempre la misma broma. Sí, claro. Con el perro.
1: No. ¿A qué te han dado ganas de perseguir a alguien?
0: Sí, sí, sí. Siempre es la misma broma. No, es un sonido de country americano, un sonido muy concreto, que uno de los grandes fue eso, Buck Owens. Desde el compacto llamado George Jones, sin George Jones, que hacía versiones de George Jones, vamos a oír una canción que yo no sabía que era de George Jones, pues ya mi cultura musical antes de que me lo digas. Este tema lo descubrí a través de los Stray Cats, cuando hace ya muchos años, en los 90, yo me compré un vídeo con videoclips y tal de los Stray Cats. Y había una versión donde aparecía un tal Dave Edmunds junto a ellos haciendo el The Racist Son. Dave Edmunds, el que luego antiguamente había sido músico de Rob Pyle y productor de los Stray Cats. Pues ese The Racist Son, que mucha gente seguramente conoce por los Stray Cats, pues pertenece a George Jones, pese a que no vamos a ir a George Jones, todo esto es un rollo que me he pegado, para que digamos a Buck Owens junto a los Búcaros, haciendo este The Racist Son. Él es Buck Owens y los Búcaros.

0: Pues ha quedado a Cowen. Si estáis esperando el sonido del perro, no va a sonar el sonido de... El perro de Baskerville, que si no me equivoco era de Agatha Christie, ¿no? Era...
1: Anda, sí. Tú ves tirando del hilo que algo saldrá.
2: Sí. Adiós, Ale.
1: Algo saldrá.
0: Algo saldrá. Bueno, seguimos con el rock and roll, que es lo único de lo que algo sabemos. No mucho, pero algo sabemos. Dob Demin junto a los Eagletones. Dob Demin es un guitarrista norteamericano que nos encanta, que también va a participar en ese proyecto, o tenemos intención de que participe en ese proyecto.
1: Sabes que nació el mismo año que yo, ¿no? En 1970.
0: Dob Demin. Ah, no sí, lo sabía. Sí. Es un guitarrista tremendo, y además con los Eagletones normalmente el vocalista y armonicista en la mayoría de los temas era Dennis Grelling, que luego tiene grabado cosas en solitario y es el que ha acompañado los últimos años a Nick Moss, en la Nick Moss Band. Pero aquí nos vamos con Dob Demin junto a los Eagletones desde el compacto Double Down. Vamos a ver el tema You Don't Even Care. Si hay alguna manera más elegante y chula de tocar la guitarra, que alguien me lo diga. Él es Dob Demin junto a los Eagletones.

0: Pues aquí seguimos en Born to Be, el programa de blues y rock and roll de Radio San Boy. ¿Qué querías decir?
1: Decía las malas lenguas de este tío que, como él, como nació en el 70, como te comenté, que se crió en los 80 musicalmente, que en aquella época todos los guitarristas iban de warringdongis y tal, y sonidos más así, más...
0: Este es un tío súper fino, a mí me recuerda
1: embargo,
0: muchísimo...
1: este tiró por el lado de todo lo contrario.
0: A mí me recuerda muchísimo pues al Charlie Batty, me recuerda muchísimo...

blues rock, esto qué mierda es. Me encanta, pero yo no sé definirlo. Si alguien, no es verdad, si alguien sabe, porque a mí me encaja en todos los estilos. Él es Dennis Grelin junto a Doug Deming y los G-Weltons desde el compacto Ready or Not. Vamos en el tema Shiner Down.

Sigues en Bortuda, el programa de blues y rock and roll de Radio San Boi. Otro armonicista que vamos a escuchar es R.J. Micho. Este compacto concretamente es del sello Blue Loon Records, de un sello de Estados Unidos. Si veis la portada, pues veis un vocalista de color negro, Percy Stroller, junto a una banda de blancos haciendo blues, que dices, bueno, esto debe ser Chicago pesado, ¿no? Pues nada, equivocado completamente. R.J. Micho es un gran armonicista. En este caso, vuelvo a repetir, la voz le acompaña.

0: Peña Percy Stroer, y lo guay además es que el guitarrista que la acompaña, que aquí es Kid Morgan, porque lo tenían como niño, es Teddy Morgan. ¿Quién es Teddy Morgan? El de Teddy Morgan y los Sevilles, y el Teddy Morgan, siempre cuento la misma aventura, que es el productor de Kevin Costner, de los discos de Kevin Costner. Un guitarra que te cagas, Teddy Morgan. Y claro, aunque sean artistas de medio pelo, lo digo porque Kevin Costner, obviamente.
1: Ese CD tiene Manel, ¿no?
0: Se acompañan de grandes músicos.
1: Guarda buen recaudo.
0: Hombre,
2: se lo compró por la portada.
0: Sí, claro. Sí, sí, sí.
2: Para ver a Kevin Costner al lado de su perro de Baskerville.
0: Sí, sí. Venga, vale, ya está la tontería. Bueno, venga, vamos a ir al tema Baby I Don't Care desde el compacto Ready to Go, RJ Micho, junto a Kid Morgan y la Pessy Stroer.

0: Sí, os pensabais que os ibais a librar de Jordi y no os habéis librado. Lo que pasa es que no sabemos dónde está.
1: Sálvanos, Jordi, sálvanos.
0: Buenas, Jordi, ¿dónde estás? ¿En la Alta Ribagorza?
1: No lo digas, no lo digas.
0: ¿En Puigcerdà?
2: Hola.
0: Hola.
2: Manel.
0: ¿Nos oyes?
2: ¿Qué pasa, Nervus?
0: ¿Qué pasa? ¿Dónde se encuentra usted?
2: Ramón,
1: líbranos, líbranos del Manel, por favor, aunque sea unos minutos.
2: Sé que también hay una invitada especial otra vez por ahí, ¿eh? Lo sé.
3: Hola, Jordi.
0: No, una invitada no. Te ha robado el sitio.
3: Te he cogido prestado. No,
2: bueno, ya como me has echado, pues ya veo que has buscado pronto mi sustituta.
3: O sea, no te llego, vamos, ni a...
2: No, yo soy consciente ya. Son mis últimos coletazos en este programa. Voy a acabar dignamente, como pueda.
0: Ella de momento Mayal no la ha puesto, por lo tanto...
2: Vale, no, por eso.
0: Bueno, a ver, si quieres desvelarnos dónde estás, en Puigcerdà...
1: Estás fuera de hospitales, ¿no? Que es lo que importa.
2: A ver, Manel, por favor.
0: En Portbou.
2: Tú sabes que por la ley de protección de datos no puedo decir dónde estoy.
3: Es un dato sensible ese.
2: O sea, que piensa que es por la seguridad.
0: Vale. ¿La seguridad de quién?
2: La mía.
0: Ah, vale. Tenemos una duda antes de que nos presentes la canción que nos has elegido para esta semana. Me he informado y me han contado que Braulio, Salus, pero Baldomero también, Baldomero el garajero y Vera la garajera, están en una isla donde está actuando Elvis, Jimi Hendrix y tal. ¿Puede ser?
2: No, coño, que están vivos, hostia, no fotis.
0: Pero por eso Elvis...
2: Que yo sepa, Baldomero el garajero y Vera la garajera están vivos.
0: Elvis también está vivo.
2: Bueno, pero está en una isla, en la que
0: por eso,
2: isla.
0: En esa famosa isla. Bueno, pero a mí me han dicho que Salus y... Y Agus,
2: y Braulio,
0: y Baldomero también, y Paco Fuz también, ¿eh?
2: Pues no sé. Tengo noticias, ahora hoy no, pero ya la semana que viene puedo dar noticias sobre Paco Fuz, ¿eh?
0: Vale, ¿has hecho ya contactos con él?
2: Sí, Ramón creo que también está detrás de...
0: De Paco Fuz.
1: Sí.
0: Bueno, a ver, ¿qué nos has preparado?
2: Estamos en verano, hace un calor aquí que no se puede aguantar, pues...
0: Bueno, pero tú lo superas con cervezas artesanas, no hay problema.
2: Sí, sobre todo artesanas, sí. Bueno, ¿qué más veraniego que poner a los Ramones, ¿no?
1: Y
2: aprovechando también que Marc y Ramón va a estar este verano tocando por Barcelona, porque, bueno, aunque tú sabes que Marc y Ramón no era de los originales, de hecho de los originales no queda nadie, pero bueno, pero Marc y Ramón entró al poco. Y aunque lo echaron otra vez por problemas, pues lo volvieron a readmitir y ya está.
0: ¿Por qué problemas? ¿Por drogas?
2: A ver, tú, el músico, Nueva York, el rock and roll, ¿tú qué crees que problemas pueden ser?
0: Pues puede ser falta de higiene también, por ejemplo.
2: También.
0: ¿No?
2: Sí. Me contaron algo en el pelo, sí.
0: Sí, de todas maneras, los Ramones se convirtió casi en un producto comercial, ¿no? No musicalmente, sino el nombre.
2: Bueno, para eso ya fue más adelante. Al principio lo petaron totalmente,
0: sí.
2: ¿Eh? En Nueva York era, o sea, todo el mundo iba loco por ir a ver a los Ramones.
0: ¿Cuántas veces?
2: Y fueron la fuente de inspiración de muchos otros que llegaron detrás, ¿eh?
0: ¿Cuántas veces dices tú?
2: Son cuatro acordes, ya lo sabemos todos, pero es aquello que dices, hostia, esto tiene gracia, ¿no?
0: ¿Cuántas veces viste tú a los Ramones en directo, Jordi?
2: A los Ramones dos veces.
0: Dos.
2: Una fue en una fiesta del PSUC, creo. Y la otra fue en el Palacio de los Deportes.
0: Ya luego, las otras veces que han ido viniendo no los has visto, ¿no?
2: No. La última vez fue a mediados de los 80,
0: los 80.
2: De los 80, que me parece que tocaban de troneros Bebe Sin Sed, si no recuerdo mal.
0: Sí, bueno. Es de esas bandas que crearon un sonido, como decíamos el otro día de Bob Dylan, ¿no?
1: Bueno, de hecho decía la prensa especializada que Marky había sido un poco también responsable del sonido real de los Ramones, ¿no? Que fue un
2: poco...
1: Bueno,
2: pero Marky ya entró un par de años después.
1: Sí, pero dicen que fue cuando un poco más se profesionalizó, ¿no? El sonido ya de...
2: Bueno, sí.
1: O que aprendieron a tocar un poco, vamos.
0: Como curiosidad, creo que de los Ramones, en uno de los últimos discos hay un solo. Porque me parece que si buscáis ningún tema tiene solos.
1: ¿Para qué?
0: Claro, eso es de
1: cobarde.
0: De gente de cobardes. Eso es de gente que sabe. Bueno, deja ya al niño que se está oyendo de fondo, deja de pegarle.
2: Que como me está aquí tocando los cojones con una pelota. Venga, fuera niño.
0: Bueno, preséntanos la canción.
2: Nada, vamos a escuchar un clásico, Rockaway Beach, que como tú sabes es la playa de Queens, donde van a hacer surf la gente de Nueva York. Y que aquí mucha gente en España conoció por el tema de Siniestro Total, Rock en Samil, Y nada, pues adelante.
0: Pues...
2: Y un saludo a todos los amigos del Bortu Vivat, y si eso, nos vemos la semana que viene, si todavía estoy en el programa.
0: Nos oímos, lo tenemos que pensar. Gracias por tu, bueno, por tu participación. Un abrazo.
2: Venga, un abrazo a todos.
0: Hasta luego.

0: Perfecto, pues aquí seguimos en More to Be Bad, el programa de blues y rock and roll de Radio San Boy, en verano y sin saber dónde está Jordi, porque la ley de protección de datos no nos permite saber en qué zona de España se encuentra.
1: O en qué zona de hospitales se encuentra.
0: Pues también puede ser. Bueno, sí, ahora lo que hay que es que tener cuidadito, ¿no? Porque ya nos está ahí prometiendo que ha conocido a Paco Fuz.
1: Sí, estamos en ello.
0: Estáis en ello. Miedos tengo. Dead Dickerson y los Ecophonics. Dead Dickerson, tío, que yo creo que revitalizó el sonido rockabilly, aparte de sus proyectos con otras mil bandas que tiene, de los Gonads, que tiene con los Untamed Youth. Bueno, pues uno de los grandes del rockabilly actual es Dead Dickerson.
1: Es un personaje muy querido aquí
0: en Barcelona. Él ha venido varias veces. La primera vez que tuvimos oportunidad de verlo, yo como mínimo, que creo que es la primera vez que vino, fue cuando hizo la gente del Bloody Mary el 10º aniversario en el Prat. Bueno, que hicieron en varios, que trajo a Lingroy, y fue la primera vez que vino con los Ecophonics. Y la verdad es que aquel día quedamos muy impresionados. Y además iba con saxofonista, que luego no ha vuelto a traer nunca saxofonista. En esos primeros discos, los dos primeros en solitario, iba con saxofonista. Este es el compacto de Melody. Si no me equivoco, al piano está nuestro amigo Calzoni Leyland, con el que tuvimos hace muchos años una masterclass aquí en San Boy con el gran Amadeu Casas. Y él, y bueno, y lo disfrutamos muchísimo. Ya pasó dos veces por Radio San Boy Calzoni Leyland, uno de los grandes pianistas de boogie del mundo. Y vamos a ir el tema As Long As I Live. Él es Dead Dickerson junto a los Ecophonics.

0: Dead Dickerson y los Psychophonics. Síguese en Bortubi Bat, el programa de blues y rock and roll de Radio San Boy, donde vamos a dedicar a Marta el siguiente tema, ¿no?
1: Siempre,
0: es,
1: claro.
0: Es el Rebel, el Reverend Horton Heat. Pues si antes hablábamos de Dead Dickerson, pues este tío también revolucionó el sonido de guitarra. Lo más cerca del rockabilly, psychobilly en algunos de los temas, pero para mí uno de los, pues eso, uno de los grandes, sin ninguna duda.
1: Que curiosamente se volvió muy mainstream por haber pasado por el sello este Sub Pop y tal, ¿sabes?
0: Pero grabó los dos curioso, primeros en Sub Pop y luego estuvo grabando grandísimos discos hasta que se separó de la mujer lo arruinó.
1: ¿Ah, sí?
0: Sí, sí, lo dejó, lo crujió completamente.
1: Bueno, se lo tenía un poco merecido.
0: Y ya, y ya pues lo último se le ha tenido que autoeditar, el rollo de esto, llevaba a Jimbo al contrabajo. Yo creo que contigo fui una vez a... Yo he visto solo una vez al Reverendo Horton Heat hace unos años, en el Celeste 2, creo que fue.
1: Bueno, hemos visto un par de veces, pero aquella vez me acuerdo, sí, que estábamos, que estuvimos hablando con
0: luego,
1: Jimbo.
0: Luego nos hicimos unas fotos con Jimbo y con el Reverendo. Sí, sí. Y bueno, pues vamos a ir desde el Spend a Night in the Box, que estaba para poner King, pero será Queen, ¿no? Va para Marta, el Reverendo Horton Heat.

0: A ver, reverendo Almeda, ¿qué tenemos ahora? Que es muy triste que hayas descubierto hoy que este grupo tenga un single en el programa de radio, grabado en el programa de radio hace unos pocos años. Es muy triste.
1: Es que hay un montón de gente que me había aconsejado este grupo, pero por alguna razón, bueno, por la vida misma, pues no había podido verlo nunca en directo.
0: Ni la vez que vinieron a Radio Samboy, tocaron tres temas en la radio, fuimos a verlos, le dimos la grabación y de allí salió un single que sacó Fall Record, que la cara B está grabado en el programa de radio y lo pone grabado en el programa de oportunidad de Radio Samboy. Está muy bien esto.
1: Está muy bien, y además justamente es una de las personas que más aconsejaba de ir a ver este grupo, es Gerardo, que por eso existe este single de folk, ¿no?
0: Bueno,
1: Gerardo
0: existe porque yo le permití que también se gritara, bueno.
1: Pero siempre que viene, Gerardo pone en los polls, venga, tenéis que ir, que está la banda, y mira, ¿por dónde? Esta vez he tenido la oportunidad de ir, ya sé que este programa es se va a escuchar este verano, no sabemos exactamente qué horario va a tener, pero lo podéis descargar, pero para mí es un descubrimiento como amante de los grupos que se arriesgan, ¿vale? En este caso, pues, hombre, es un grupo, es una gente con un armonicista buenísimo, una guitarra muy curiosa, porque toca con guitarras que sean barítonas, o sea, que tienen tres acordes más, con lo cual ganan en graves, y una cosa que me gustó mucho, pues cuando vi ahí en directo, llegué al escenario y vi que tenían un set de batería totalmente anormal, que son los que me gustan a mí, como baterista.
0: ¿Anormal como el batería?
1: Sí, sí, claro.
0: El batería es Josh Styles.
1: Exacto, Josh Styles.
0: Que cuando vinieron a la radio, yo recuerdo que
1: que se bebieron una botella de vino entera.
0: Eso lo primero, y lo segundo, que comentarios de allí de la radio, ¿de dónde se han sacado estos tipos? Y el batería parece un enterrador.
1: Sí. Y además tienen, o sea, han conseguido con esos, solamente con esos instrumentos, ¿no? Además, también tenían una guitarra de steel, ¿no? Y bueno, tenían una...
0: Sí, porque el Murrak Akturuk, que si no me equivoco es turco o algo así de ascendencia, es una guitarra tremendo.
1: Bueno, son los Daddy Long Legs, antes de que hagan más especulaciones, ¿no?
0: Sí. Pues
1: simplemente comentarlo.
0: Y como os decía, el single, que ese single de dos caras del sello Fall Record, la primera cara es Stranger Rise Tonight, y que está grabado, bueno, en otro lado. También está grabado en Gijón, pero en el estudio de Hendrik.
1: Exacto.
0: Y la segunda cara, que es el Heavy Light, lo pone en el single, se grabó en directo en el programa Born to Be Bad de Radio Samboy, del Manel Marín en Barcelona, o sea,
1: ¿de Hendrik o de
0: el estudio de Hendrik?
1: Vale, que no
0: en Murelas,
1: vale.
0: No es el de Jorge Explosión. Bueno, pues a ver, Daddy Los Leches es una banda que en directo
1: sí, y que os recomiendo mucho el último disco.
0: Bueno, todos.
1: Bueno, todos no, pero que el último suena especialmente... A mí me gusta mucho, porque arriesgan un montón con el sonido, han conseguido un sonido propio, además en este concierto metieron teclista también.
0: Daddy Long Legs, que por cierto, ¿quién les publicó lo primero? Norton Records.
1: Sí, exactamente. Sí.
0: Siempre hablamos de Miriam Lina y de Billy Miller, que gracias a ellos han salido muchísimas bandas.
1: Que ahí en el concierto se llevaban los vinilos, vamos, una cola para tener ese vinilo como si fuese una pieza de museo. A mí me dio el CD último, que está súper bien. Sí, además, cuadra mucho con mi personalidad. El disco se llama Sermon Street, o sea, que es fantástico.
0: Sí, lo que siempre va...
1: Tiene una pinta ahí de reverendo.
0: Sí.
1: Y fue, bueno, un directo que, vamos, o sea, a mí me recuerda mucho a las viejas bandas de rock and roll, así, en cavernario. Tengo que decir que por un pajarito por ahí me contó que fue una de las opciones para traer aquí el altaveo, a lo mejor cuando escuchéis este programa, pero fue una de las opciones que al final no ha cuadrado, no, porque ha venido a Barcelona en otra ocasión. Y bueno, pues una canción que también está muy bien ahora que es verano y todo el mundo se preocupa por mogollón de cosas y hay cantidad de preocupaciones por la gente que la está haciendo muy mal y qué mal lo está haciendo este y qué mal lo está haciendo el otro, es pues este título de esta canción a mí me gusta mucho, Tú también te vas a morir, Daddy Long Legs.

0: Seguimos en Ortu y Bat, y el otro día recordábamos a una banda de un muy amigo mío, de José Úbeda, eran Johnny Juerga y los que remontan el Pisuerga, que ¿de dónde son? Pues no, Madrid, no son de Valladolid, son de Madrid, son de Madrid. Todo el mundo pensaba que eran de Valladolid, eran de Madrid. Yo los descubrí por su primer cassette, porque en toda aquella época eran cassettes, el Tan Ricamente, y editaron varios discos. Desde luego, una gente súper activa, José Úbeda. Con él hicimos a medias el fanzine Rock and Roll, que iba de rock y de espeleología, por eso lo de Rock and Roll. Si tú, todo está pillado con lo ahí.
1: Bueno, pero la verdad es que si te paras a pensar, tiene mucha lógica, ¿eh? Porque esta gente, cuando todos hablaban de mi chica, mi moto, de mi Cadillac solitario, todos hablaban de cosas como cómo era aquella canción de que se juntaba con no sé quién, pero lo dejó porque le dolía el aliento y cosas así, ¿sabes?
0: Sí, eso no te, fíes de las tías, sí. Bueno, eran letras políticamente incorrectas, pero bueno, una gente que yo conocí, y cuando José lo conocí, por ejemplo, estaban acampados con el 15M. No, anterior, cuando lo del 07, la acampada que hubo en Madrid del 07, claro, hablamos de los 90. Este disco, yo estuve en el 95, creo, en Madrid, y estaban, no, en el 96, perdón, y ya estaban en el estudio masterizándolo y tal para sacarlo. Es un directo grabado a fuego, a directo, en una sala de Vallecas. Y vamos a ir el tema No Estoy Loco, que sería uno de sus emblemas, desde el Vivitos y Coleando, Johnny Juerga y los que remontan el Pisuerga. Y aprovecho para mandarle un abrazo muy grande a mi amigo José Úbeda.
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Recuerdo que José me contó que cuando vinieron al programa Plastic, ¿te acuerdas del programa Plastic de la 2? No les pagaron nada y tenían, se pudieron para comer en la estación de Sants una barra de pan y una lata de foie gras entre todos. Bueno, son, ¿no? Son otras maneras de enfocar el rock and roll, ¿no? El rock and roll no todo es de estrellas, hay gente que se lo ha trabajado mucho. Ellos además, todos se lo autoeditaban. Un abrazo a Juerga Records, que era el sello de Johnny Juerga, los que remontan el Pisuerga. Nos vamos con los Conbishops, que también fueron los Bishops, eran los mismos. Desde el Crosscut vamos en el tema Good Times, ellos son los Conbishops.

0: Bueno, esto ha sido Por tu Viaje, el programa de blues y rock and roll de Radio San Boy. Esperemos que os haya gustado nuestra elección de música. Agradecer a Jordi, allá donde esté, que nos haya presentado su canción. Gracias, Reverendo Almeda.
1: Bien, ahora gracias a vosotros.
0: Gracias, yo soy el Nervus, Manuel Marín, y nuestra amiga Marta nos va a presentar el último artista que va a sonar hoy, que yo creo que es uno de los mejores vocalistas que, bueno, que ha habido y que habrá seguramente. Es un tío que a mí personalmente me encanta. Algunos conoceréis como corista de la Tedeschi Trucks Brass Band, y estamos hablando de
2: Mike Matheson,
0: que es pues un vocalista que tiene varios discos en solitario, y del compacto You Can Fight Love vamos a ir el tema
2: Going Home.
0: Pues gracias, Marta, nos encontramos la semana que viene. Un abrazo para todos. Mike Matheson, yo creo que no hay mejor manera de despedirnos.